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0: Las 20 con 9 minutos en toda Bolivia. Ya vienen sus canciones solicitadas. Participa con nosotros, por favor.
1: 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Escríbelos.
0: Enseguida damos una vueltita por los WhatsApp peruantes. 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

0: La Llorona de México nos canta esta canción. De aquí a la luna, así titula esta canción. Ay, La Llorona siempre nos sorprende con canciones tan lindas como estas, ¿eh? Son las 20:24 en toda Bolivia y estás escuchando tu radio.
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0: A ver quién recuerda esta canción. Quiero que cante conmigo, ¿sabes?

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pura sabrosura nos canta, por supuesto, esta canción que titula La Planta y suena muy bien aquí en tu radio, ¿eh? Gracias siempre por todos los mensajes de cariño, toda la buena onda que nos envían, por supuesto, la mejor energía desde la radio. Por favor, si van a ir a verbenear, háganlo siempre con la cabecita. No se porten tan mal, ¿eh? Bueno, el feriado ha llegado entre la semana y aunque algunos querían que, bueno, se pueda alargar el viernes y el fin de semana, bueno, tengamos como un poquito de días para podernos poner de pie, mami, por tantas actividades que tenemos. Aprovechar un poquito también el tiempo para poder hacer algunas cosas mañana, ¿no? Salir con la familia, por ejemplo. Uno puede decir, yo cocino mañana, por favor, así que no pasa nada. ¿Qué quieren comer mañana? Un almuercito, ¿te imaginas? Un platito paseño, ¡wow! Bueno, y hay lindas actividades para mañana también, por supuesto, pero si te quedas en casita o vas a trabajar, vas a estar en la venta, tal vez con el autotransporte, ahí con el minibús, el taxi, tal vez tienes trabajo en casita, por favor, no te olvides de sintonizar Radio Chacaltaya, porque mañana tenemos programación especial para...

Te mando saludos, saluditos grandes a nuestro amigo. Gracias por estar con nosotros durante todo el día, de verdad. Bueno, a ver, tengo sugerencias por aquí. 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Tenemos tiempo de escuchar sus canciones favoritas, sí señor. A darle mucho ritmo. Este es el

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por supuesto, de un gran programa también acá en la radio. Así que prepárense. Hola, Chacaltaya, quiero algo de los Tigres. La carta, por favor. Rodrigo Chirino, saluditos. Rodri, ¿dónde estás? Cuéntame, por favor. Pablito, esas canciones sin duda alguna nos hacen recordar, como siempre, a esas, dice, fiestas.

0: Tigres.
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Ahí está la presencia de Sombras. A propósito de las canciones que les encanta, ¿no? Vaya movimiento en el centro paseño, la verbenita, desfiles, hay de todo, ¿no? En la ciudad del Alto, la entrada de la 16 de julio, las verbenas, y bueno, tantas actividades que también están presentes para todos ustedes, ¿ah? Bueno, y aquí estamos haciendo la antesala de poder recibir prácticamente a este día especial, 16 de julio para todos los paseños, ¿ah? Así que bueno, vayan preparándose, por favor, hay música bonita para seguir compartiendo. Vamos a participar, hay mucha gente que está sintonizando la radio con un poquito de nostalgia porque está fuera de las fronteras de Bolivia. A todos ellos les enviamos un cariño muy grande, gracias como siempre por estar con Chacaltaya. El saludo especial para todos los amigos y amigas que se van a quedar trabajando, están de turno, realizando alguna actividad importante. Y por supuesto para toda la gente que está en la casita con algunos pendientes también, ¿no? Y bueno, para todos los que están trabajando ahí en la movilidad, en el minibús, un poquito de paciencia, lo único que les pedimos. Con esto de la situación, ¿no? Sí, señor, un poquito de paciencia nada más. Bueno, vamos a darles la bienvenida. Un cariño muy especial para todos ustedes. Soy Charito Sirpa. Qué gusto, como siempre, poder estar con todos ustedes. Y bueno, pues poder disfrutar de la música bonita. Sí, señor. Con todos los éxitos, porque ya se viene muy buenos éxitos y estoy segura de que a muchísima gente les va a encantar seguir compartiendo los éxitos. Y bueno, pues para toda la gente que está en la verbenita, hay mucha gente que ha prometido estar en la sintonía de la radio y disfrutando, sobre todo nuestras queridas amigas poncharitas, les enviamos un saludo especial. Ahí está con el sucumbé, están también en el espacio donde están con los platitos especiales, ¿no? Sí, señor, hablamos de los sándwiches de chola, ahí es donde también nos están sintonizando. Esos anticuchos tan ricos, ya me hicieron antojar. Bueno, bienvenidos, bienvenidas, ese hechizo de luna. Caminemos juntos en esta linda travesía exactamente hasta las 12 de la medianoche. Y esta vez le vamos a poner ese buen ritmo para que usted la pase muy, pero muy bien, ¿eh? Ya antecediendo ya a este feriadito especial que vamos a tener el jueves. Y bueno, pues muchísima gente a continuar con las actividades y van a subir el volumen para poder disfrutar de la música bonita de Chacaltaya.

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Muy bien. Y vaya qué canción con tan buen ritmo, ¿no? A esta hora de la noche. ¡Euforia! Atención, tenemos exactamente las 21 horas con 22 minutos. Sí, señor, 21 horas con 22 minutos. Ahí estamos con todo. Sí, señor, los consejos. ¿Y qué te parece un pico? 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

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Bueno, vamos adelante. A seguir adelante con todas las canciones que les encanta. Sí, señor. Hay tanto para seguir cantando. Sí, señor. Bueno, un saludo especial para toda la gente que está compartiendo esta hora de la noche. Sí, señor, el buen ritmo. Y para toda la gente que nos sintoniza desde la zona céntrica de la ciudad de La Paz.

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Y bueno, como siempre, y muchísimas gracias a toda la gente que está con nosotros. Radio Móvil City La Paz, servicio las 24 horas, ya están en las previas de un aniversario más. Sí, señor, Radio Móvil City La Paz, servicio las 24 horas, está de aniversario el día de mañana. Y bueno, pues si usted el día de hoy va a realizar tantas actividades, ya sabe, va a ir a la verbenita, va a realizar algún viajecito, 222-1212, y está listo para poderlos atender durante las 24 horas. Un móvil de confianza, Los Paseñitos, Radio Móvil City La Paz. Así que no me voy a olvidar. Bueno, vamos adelante como siempre. Vamos a enviar un cariño muy grande para toda la gente que nos está sintonizando a esta hora de la noche. Vamos a animarlos también para que puedan participar y seguir eligiendo las canciones. Esas que podrían bien identificar tu corazón, ese sentimiento que tienes, ¿eh? Esta canción que denota un dolor de amor.

0: falta buen ritmo y obviamente las canciones que te encantan. Ah, sí, señor, para todos ustedes, la música bonita de la radio que ya está lista para todos ustedes. Bueno, vamos a una pausita. Saluditos para toda la gente que nos honra con la sintonía. Está llegando a la sintonía de Chacaltaya a través de la página de Face Radio Chacaltaya, música tropical con altura. Ahí estamos. A propósito de todas las canciones que les encanta, toda la gente que está participando a través de las vías de comunicación, para Nanito, para Luis Bernardo Vitre, para Nicolás Palle, para Vita Zanga, para Rubencito Ayala también, que me regala ese poderoso like. Muchísimas gracias y un saludo para toda la gente que está fuera de las fronteras de Bolivia, disfrutando de la programación de la radio. Un poquito de nostalgia, de sentirse como que obviamente está extrañando su pago, ¿no? Hoy muy festiva está la ciudad de La Paz. Y bueno, con todo ello, ¿qué te parece? Vamos a una pausita. Enseguida me vengo con lindas canciones.
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Muy bien, ahí está la pura sabrosura y vaya qué lindos éxitos son los que tenemos, ¿no? Vamos adelante, a propósito, junto a los amigos de Solidar Suiza Bolivia, que están con una campaña muy importante y una consigna. Sí, apostar por una vida digna sin violencia. Esta es una iniciativa del proyecto Vida Digna Sin Violencia de Solidar Suiza Bolivia con el apoyo de la Embajada de Suecia en Bolivia. Y es que precisamente es donde se han estado realizando la ejecución de proyectos importantes en distintos municipios, donde se dio a conocer las consecuencias que tiene la violencia hacia las mujeres y obviamente debería movilizar el compromiso de la población, autoridades e instituciones para prevenirla, atenderla y erradicarla. Es que hablar de violencia es hablar de una realidad que nos atraviesa como sociedad y conocer estas consecuencias que tiene la violencia hacia las mujeres es muy importante. Debería tener el compromiso de la población, autoridades e instituciones para prevenirla, atenderla y erradicarla. Sería ese paso importante, así que bueno, ahí está. Si tú quieres enterarte un poquito más y de pronto beneficiarte con este proyecto y tienes un municipio, vives en algún municipio, comunícate y visítalos en la página de Facebook de Solidar Suiza Bolivia. Ahí está. 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Bueno, vamos adelante. La música bonita en esta mitad de semana que parece viernes. Sí, señor, pero obviamente estamos en miércoles. Mañana jueves de feriado. Bueno, hay música bonita para seguir y bueno, la invitación para que participes, elijas tus canciones y envíes los saludos especiales.

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puedas disfrutar de estas lindas canciones, ¿eh? Bueno, vamos adelante y a seguir adelante disfrutando de toda la música bonita. A todos los queridos amigos que se comunican a través de las vías de comunicación 765-22-94, está totalmente habilitada. Puedes seguir enviando los saluditos para toda la gente que está realizando alguna actividad importante. También les vamos a enviar un saludo especial para Martín Alonso, para la familia Jiménez que nos está sintonizando en la zona céntrica de la ciudad de La Paz. Bastante movimiento para Daniel Montesino, para nuestro amigo Edwin Infante, para Arielito, para Juan Carlos, para Percy Tapia, para Betito Maidana. También le vamos a enviar otro saludo especial. Gracias por estar con la sintonía de la radio. Y así de rápido pasa el tiempo. Y así con tus canciones, por supuesto, ¿eh? Seguimos caminando hacia las 12 de la medianoche. Así con todos los éxitos que te gustan, ¿eh? Y ahora nos vamos con unas

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0: ¡Ay, mi niña bonita! Ahí está la presencia de Chino, Chino y Nacho.
1: Chino y Nacho. Esta canción nació de un pensamiento.
0: ¡Qué buena canción! Bueno, estamos en sobre las 22 horas con 27 minutos. Sí, señor, siempre de la mano de los amigos de Radio Móvil City La Paz. Servicio de las 24 horas. Un servicio impecable para toda la linda audiencia, para que pueda llegar a cualquier punto de la ciudad de La Paz. ¿Sabe dónde tiene que llamar? 222-1212.
2: Para ti.
0: 222-1212. Radio Móvil City La Paz. Bueno, ahí está. Así que un saludo para todos los móviles. Sí, señor, están de aniversario el día de mañana. Mil felicidades a la cabeza de Don Chicho, con mucho cariño.

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Ahí está Código Fer y obviamente, ¿qué más quieres? Ese es el título de esta canción. Bueno, vamos adelante. Seguimos adelante, como siempre, enviando los saluditos para toda la gente. 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Bueno, vamos adelante, y si me permites, pues vamos a seguir enviando los saluditos antes de irme a la siguiente canción, para todos los amigos que tienen el tiempito. Y bueno, para toda la gente que está por la verbenita, ¿no? Y algunos me hacen antojar y me pasan fotos. Sí. Gracias, fotos del sucumbé que se están sirviendo. Y bueno, muchas gracias a toda la gente por pensar en mí, ¿eh? Bueno, cariños grandes para toda la gente que está transitando por las avenidas y arterias de la ciudad de La Paz, las líneas de minibuses, microbuses, para los trufis, para los radiotaxis, ya sabes, Radio Móvil City La Paz, 222-1212, servicio de las 24 horas. Para Cristian, un saludo especial.

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La linda Josette y la sonora sensación. Bueno, estamos sobre las 22 horas con 55 minutos. ¿Cómo le estás pasando? ¿Bien? Bueno, me alegra bastante, ¿eh? Tenemos mucho para seguir compartiendo y bueno, vamos a enviar un saludo especial a propósito para toda la gente que recién llega a la sintonía, para todos los amigos, y a ver si nos cuentan cómo han estado, se fueron a la verbenita o todavía están ahí. Bueno, un cariño grande para toda la gente por allá. Me dicen que están a la altura de la avenida Paseo del Prado. Sí, para la señora Carmencita, está en el puesto. Sí, en un puestito especial, dice la señora Carmencita, con mucho cariño. Sí, esos anticuchos tan ricos, yo me imagino cómo que deben ser uno de los más solicitados. Así que bueno, pues un cariño muy grande para la señora Carmencita, gracias por comunicarse. Dicen que están sintonizando la radio y bueno, pues cómo no, ponerles las canciones que les encantan. Sí, un mix muy bonito de la mano de San Francisco.

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Ahí está otro de los éxitos muy bien elegidos a través de las vías de comunicación. Sí, señor, un saludo para toda la gente que asume la línea WhatsApp 765-22-94 para poder elegir canciones favoritas. Saludos para toda la gente del Hospital Obrero, que también nos honren con la sintonía, para todas las lindas enfermeras y todos los médicos de turno, ¿no? Bueno, vaya nochecita, está haciendo bastante frío. Si vas a salir, abrígate mucho, por favor. Vaya tremendo este fríacito que tenemos, ¿ah? Bueno, un cariño grande para todos los amigos y amigas que a propósito están disfrutando de la programación de la radio. Hay tanto definitivamente para seguir caminando contigo y ese muy buen estilo de nuestras queridas agrupaciones. Un saludito especial para toda la gente en Buenos Aires, Argentina, que también nos están sintonizando, ¿eh? Bueno, vamos adelante. 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Bueno, sigamos adelante.

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atención, tenemos exactamente las 23 horas con 23 minutos. Ahí está la presencia de la noche. Esta canción ha sido sugerida. Y bueno, pues vamos a seguir enviando los saludos a toda nuestra linda audiencia. Charito, una canción de la noche, dice Rodrigo. Rodrigo Chirinos, quien nos había sugerido esta linda canción. Ahí está, ya cumpliendo con todos ellos, ¿eh? Bueno, vamos adelante y la música bonita continúa. Y bueno, mis oyentes enviándonos las fotitos de cómo están celebrando esta nochecita con la verbenita. Y bueno, muchísimas gracias. Ah, qué gusto, como siempre, saber que ustedes están pasándolo bastante bien. Y me paso una foto con la caserita, ¿no? Que están sintonizando la radio. Qué bueno, definitivamente. Bueno, con muchas más ganas vamos a enviar los saluditos especiales para toda la gente que se está comunicando con nosotros, ¿eh? Bueno, vamos adelante y si me permites, pues es momento de presentar.

0: que bueno, permíteme unos instantes nada más.
1: Hechizo de luna.
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disfrutar. Es la pura, sabrosura. La planta, ese es el título de esta canción, con un estilo totalmente especial. Sí, señor, vamos adelante. Radio Móvil City, La Paz, servicio de las 24 horas. Un servicio especial para que puedas llegar a cualquier punto de la ciudad de La Paz, la ciudad del Alto. De pronto quieres ya recogerte de la verbenita para tu casa, que todavía no creo porque todo está viento en popa a esta hora de la noche, pero más adelante puedes comunicarte con ellos. 222-1212, ahí está para todos ustedes, ¿eh? Radio Móvil City La Paz, servicio de las 24 horas, mañana están de aniversario, imagínense, realmente es lindo saber de que una empresa de Radio Móvil pues vaya creciendo constantemente y acompañando a nuestra linda ciudad de La Paz, a toda la gente, por su seguridad y con esa puntualidad que siempre les caracteriza. Bueno, vamos adelante con más de las canciones, éxitos bonitos para todos ustedes, obviamente para que se sientan muy bien acompañados, ¿verdad? Estamos sobre las 23 horas con 40 minutos, la última media hora de mi participación acá en Hechizo del Uno, obviamente los éxitos que te gustan.

0: señor, ahí está la presencia de Américo con esta linda canción. Caminamos juntos con todos los éxitos que te encantan. Durante las 24 horas, no te quedes sin tu canción. Vamos, anímate, vamos a elegir las canciones que te gustan. Bueno, y nos quedamos como siempre. Bueno, la radio se queda durante las 24 horas. Acá cerramos a las 12 de la medianoche, obviamente con todos los éxitos que les encantan, ¿eh? Bueno, vamos a seguir compartiendo más de las canciones. Ya estamos en la última parte. ¿Qué te parece unos consejitos?
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Primer grito libertario, así es rápido, pasa el tiempo, ¿no? Bueno, permítame hacerles la invitación para que sigan en sintonía. Tenemos 24 horas de música bonita, además, ya será jueves de pasaditos calientes y una programación especial es la que vamos a tener mañana. Bueno, y conmigo será hasta el viernes a partir de las 21 horas, donde estaremos nuevamente con el chiste del lunes. Bueno, y el domingo también, ¿eh? Así que cuídense mucho, por favor, me voy. Abrazos a todos los paseñitos. Luis junto a los amigos de Radio Móvil City La Paz. Mañana están de aniversario. Mil felicidades a Don Chicho, para Edicito, para todos los móviles. Que sea una jornada de celebración totalmente especial. Radio Móvil City La Paz tiene muchos años caminando, siempre apoyando a toda la gente paseña. Así que con ese orgullo, mil felicidades a Don Alecito, que fielmente trabaja con nosotros, ¿eh? Bueno, cuídense mucho, por favor, mañana a celebrar, se dijo. Y bueno, pues lo vamos a hacer con lindas canciones, ¿eh? Cuídense mucho, soy Charito Silva. Ya saben, el viernes los espero. Permiso.

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0: Muchísimas gracias, Argentina.
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0: 7:08 con 8 minutos. ¿Qué tal? ¿Cómo están? Buen día de Dios. A jueves 16 de julio. Jueves 16 de julio de este 2026. Bienvenidos, bienvenidas.
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0: Señores, amigos, amigas. ¿Cómo están? Ah, buen día de Dios. Buen día de Dios a toda la gente que ya está arrancando esta jornada con nosotros. ¿Cómo les va? Buen día. 7:08. Como es habitual, les damos la cordial bienvenida a cada uno de ustedes. Ahí está la ciudad que habita en mí, que habita en nosotros. Buen día, felicidades, nuestra linda La Paz. Realmente, ¿ah? Qué felices estamos de ser paseños. Chucuta, Pico Verde, Comechuños, Mascamarraqueta, Mascacoca. Señora, ¿cómo le va? Ah, buen día, señor, ¿cómo está usted? Estamos comenzando, los saludos a Gonzalo Carrillo Maldonado, ¿ah? Va a ser un gusto, como siempre, acompañarles en este inicio de jornada en la programación de la radio. Los invitamos a todos a participar. 765-22-124. El Facebook Radio Chacaltaya, Música Tropical con Altura. Y naturalmente todo lo que hemos preparado el día de hoy. Va a ser un gusto, un placer estar hasta las 10 de la mañana tenemos hasta hoy, ¿no? Hasta las 10 de la mañana para compartir la buena música y los buenos éxitos de la radio más paseña. Hoy jueves, jueves de clásico, jueves de pasadito caliente, señores. Bienvenidos, bienvenidas, arranca, arranca este encuentro, siempre al estilo de la única. Chacaltaya, Gonzalo Carrillo Maldonado los saluda. Va a ser un gusto, un placer estar con ustedes. 3 horas, 180 minutos de la buena programación de la radio. Bienvenidos, bienvenidas.

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0: 7 de la mañana con 24 minutos. La música y el estilo de Zebra, el título es Celos. Suena muy bien aquí en la radio, ¿ah? Zebra con el Celos. Otro buen pasadito caliente al estilo de la radio. Que por supuesto te acompaña 24 horas con música tropical con altura. Ahí está Zebra, señores, Celos. Qué buena canción, ¿no? Qué buena canción. Qué manera de disfrutar de todo lo que tenemos en esta linda jornada. Jornada de día jueves. Hoy jueves, feriado. Y nosotros acompañándoles con el buen ritmo de la radio. Saludos para toda la gente que ya está con nosotros, para quienes están disfrutando de la programación de este jueves, jueves de pasadito caliente también, ¿eh? A ver, vamos, hola Gonzalito, buen día, qué bueno arrancar este día feriado con la radio a todo volumen, dice. Feliz aniversario a nuestra linda La Paz, al grito libertario. Ay, también mi cumpleaños, dice, por Fundemita de Roca Sólida, Celina, Juan Carlos. Juan Carlitos, te enviamos un gran abrazo, ¿ah? Paseño al 100%, ¿no, Juan Carlitos?
1: ¡Feliz cumpleaños!
0: Ahí está para Juan Carlos.
1: ¡Feliz cumpleaños!
0: Mil felicidades, ¿sabes qué lindo cumplir años este 16 de julio?
1: ¡Feliz cumpleaños!
0: Dale, Juanca, te enviamos saludos, te deseamos todo lo mejor. Y por supuesto, gracias por estar con la radio. Así compartiendo todo lo que tiene nuestra programación. Y enseguida viene tu canción, enseguida viene tu canción, querido cumpleañero, el primer cumpleañero que se contacta con nosotros.

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¿Qué tal el recuerdo con Opus 440? Lo mío es mío. La voz de Nancy Álvarez, ¿ah? Lo mío es mío. Opus 440, qué linda época, ¿no? Qué linda época. Y por supuesto, la disfrutamos en este nuestro día jueves. Gracias a todos los amigos, amigas que están con la radio, a quienes están disfrutando de nuestro programa ya muy tempranito. Arrancamos esta programación especial, programación espectacular con los éxitos de toda nuestra audiencia. Y recuerda, ya nos puedes seguir también en el Facebook Radio Chacaltaya Música Tropical con Altura. El 765-22-124, completamente habilitado. 765-22-124, para que puedas sugerirnos tu canción, para que puedas ser parte de todo lo que tiene, por supuesto, la mañana muy tempranito, el estilo de los 93.7 del dial Chacaltaya. Saludos para todos ustedes, amigos, amigas. Gracias a la gente que ingresa en este momento y está a través del Facebook Radio Chacaltaya Música Tropical con Altura. Vamos a mandar saluditos a David Mateo Ríos. Buen día desde Brasil. Saludos para mi familia en La Paz, dice Parabienes. Saludos para ti, David Mateo Ríos. Oscar Raúl Quispe también está con nosotros. Bebé Pérez, ¿qué me dice? Buenos días, Gonzalo. Felicitar a todos los paseños desde Cochabamba. Saludos. Augusto Villasanti también te envío un gran abrazo, ¿eh? Gracias por estar con la radio. Jaime Sosa, Rasputín Velázquez, también saludos. A Wilson Mamani, buenos días, Chacaltaya, felicidades, querida La Paz, en su aniversario. Saludos desde Sao Paulo, Brasil. 7:39.

0: Señores, ahí está la pura sabrosura con La Planta, el título de esta buena canción en la radio. 7 de la mañana con 43 minutos, la pura sabrosura y La Planta. Así vamos disfrutando más bien de todo lo que tenemos en esta mañana increíble de jueves.
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0: Sol radiante, felicidades a todos los paseños, paseñas que están con la radio más paseña del día.
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0: Estamos.
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0: En jueves.
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0: Y el pasadito caliente suena muy bien, el pasadito caliente. Tenemos para toda nuestra audiencia. Jueves 16 de julio de 2026. Lobos ahora. Y este buen pasadito caliente al estilo de la única en el día. Chacaltaya 93.7. Te acompañamos hasta las 10 de la mañana en la programación especial el día de hoy.

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Música con la Bamba, Violencia, el título de este buen recuerdito. La voz de Arturo Conde, la Bamba Violencia. Suena muy bien aquí en la radio. Señores, 7 de la mañana, 52 minutos, 7:52. Se va acabando la primera hora, la primera parte de nuestra participación en la programación especial en este jueves 16 de julio. Saludos para todos quienes están con la radio. A través del Facebook, un gran abrazo para Walsy Vargas. Buenos días, felicidades, mi querida La Paz. Dice, por un año más, saluditos desde Brasil a todos los paseños. Un temita de Miguel Orías. Enseguida viene Miguelito Orías. Walsy, te envío saludos. Ranulfo, mil felicidades a todos los paseños en su aniversario. Villazón presente con Chacaltaya. Un tema de Expreso, chiquilla bonita. Ranulfo Urías, te buscamos tu canción. Nicos, a ver qué me dice Nicos, ¿ah? Hola Gonzalo, otra oportunidad que tengo para escribirle, gracias, ¿ah? Qué gusto, qué lindo feriado y con la música de la radio. Saludos desde Viacha, tu amigo Nicolás. ¿Qué tal, Nico? Un abrazo para ti. A ver si pone la canción de Chayanne, Fiesta en América, y que viva nuestra linda La Paz, dale, ¿ah? Vamos a poner Chayanne, ¿ah? Chayanne con Fiesta en América. Gracias, Nico. Nicolás, te envío un gran abrazo, ¿ah? Gracias por estar con la radio. Dante Amoroso, ¿qué me dice? ¡Buen día! Temita de los fugitivos, Luciérnaga, y en Sao Paulo, Brasil, está muy frío. Alguien que me mande frazada, dice Dante Amoroso. Israel Rocha, un saludo desde Chile a todos los hermanos paseños por un aniversario más del Grito Libertario. ¡Ah, que viva La Paz! Atentamente, Israel, un pandino de corazón. Ahí está, ¿ah? Saludos hasta Chile también, donde la radio está acompañándoles con la buena música y estos grandes éxitos del pasadito caliente que identifica la programación de la radio. Señores, acá está Miguel Orías. Chiquilla es el título. Miguel Orías.

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0: ¿Qué tal? Todos los ritmos, todos los buenos recuerdos surgen acá en la programación de la radio. Cuando el reloj marca las 8 de la mañana con 9 minutos, 8 con 9 minutos. Los Fugitivos, Luciérnaga. Qué lindo recuerdo realmente para el inicio de esta nueva hora. Comenzamos así el recorrido por la segunda parte, segunda hora de nuestra participación. Vamos a estar hasta las 10 de la mañana con ustedes en la programación especial el día de hoy, ¿eh? Enseguida les doy la programación total que vamos a tener el día de hoy, porque vamos a estar, por supuesto, con nuestros compañeros, compañeras de trabajo, quienes los estarán acompañando con el buen ritmo de la radio.
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0: Bueno, señores, estamos así disfrutando de sus canciones favoritas y los éxitos que nos van solicitando. Gracias a la gente que está conectada a través del Facebook. Israel, ¿qué me dice Israel? Un saludo a mi hermano Carmelo Rocha. Hoy 16 de julio cumple un año más de vida en Cobija Pando. Carmelito Rocha, te enviamos saludos, te deseamos todo lo mejor. Ahí está otra persona que cumple años en este 16 de julio. ¡Qué increíble! ¡Ah, qué increíble! 8 de la mañana, 11 minutos. Señores, 8 de la mañana con 11 minutos. La música continúa, los éxitos siguen. Y las canciones que ustedes están solicitando suenan muy bien en la radio. Recordemos a Elmer Figueroa, desde Puerto Rico. Acá está Chayenne. Fiesta en América, para ponerle más ritmo a este jueves de fiesta.

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2, ¿por qué el amor se va? ¿Qué tal ese recuerdito? 8 de la mañana, 22 minutos. 8 de la mañana, 22 minutos. Estamos disfrutando de buenas canciones. Estamos disfrutando del pasadito caliente. Hoy jueves feriado, la programación especial de la radio. ¿Ah? La programación que te va a acompañar durante todo este día feriado con nuestros compañeros, compañeras de trabajo. ¿Ah? Así que bueno, señores, amigos, amigas. Agradecemos a toda la gente que se está contactando a través del 765-22-124. 765-22-124. El WhatsApp que lo tenemos completamente habilitado para quienes tengan la posibilidad de conectarse a nuestro WhatsApp. 765-22-124. Hola, muy buenos días. Nos dicen que tengan un excelente jueves. Saludos a la distancia desde Argentina, Buenos Aires. Ahí para Vicky Gabriela. Ah, saludo para ella. Gracias por estar con la radio. Pero también otra forma de estar en contacto con nosotros es a través del Facebook. A quienes nos escuchan en vivo y en directo a través del Facebook en este momento, un gran abrazo. Lucio Hernán Condorena, te envío saludos. Brittany Burgoa, también lo propio. Jenny Honorio, saludos también para ti. Eddie Nacho, hola, buen día, Chacaltaya. Saludos a mi querida La Paz. Saluditos desde Brasil. Un temita de caramelo caliente, dice. No me hagas más daño. Bueno, querido Eddie, acá está tu canción. Ya lo saben, es súper fácil estar en contacto con nosotros a través de nuestro WhatsApp 765-22-124, el Facebook Radio Chacaltaya, Música Tropical con Altura. Y en este jueves, el pasadito caliente con ustedes.

0: 24 horas con la buena música de la radio. Saludos a la gente que se contacta. Saluditos, dice. Ahí está de nuestro amigo, dice, de su amigo. Nuestro amigo, saludo para nuestro amigo, entonces. Ahí está. Bueno, ahí está. La gente que nos envía también su mensajito a través del 765-22-124. Es número de WhatsApp, 765-22-124. A ver, dale. Por acá me dicen, tenemos mensajito de voz. Dale con el mensajito de voz. Soltame el mensajito de voz, A ver.
1: Hola.
0: ¿Qué tal?
1: Hola, Evaristo, che. A ver, ¿conectás? ¿Viste la sensación? Che, hola. Estoy hablando con la mejor radio.
0: Sí, hermano. Sí, mi hermano.
1: Se escucha la mejor música.
0: Ajá.
1: ¡Puta! Le saluda a tu amigo, el único, el incomparable, Gilaco.
0: Ah, bueno, ahí, Gilaco.
1: Tan Gil. Bueno. A ver si me complacen con un temita.
0: Dime, Hilaco.
1: De Y Siempre de Carolina, por favor.
0: Carolina.
1: Nadie me quiere complacer.
0: Carolina.
1: Solamente confío en Radio Chacaltaya. Un saludito, chido, y felicidades a todos los paseños y no paseños. Ya.
0: Ahí está nuestro amigo Hilaco, dice, ¿no? Hilaco, ¿ah? Bueno, dale, te enviamos un gran abrazo, ¿eh? Te enviamos un gran abrazo. Gracias, y siempre, ¿eh? ¿Estás seguro del título? Siempre nos dijo, ¿no, Carolina? Porque Carolina, a ver, amargo y dulce, que nadie sepa mi sufrir, zúmbalo mi corazón también tenemos. Pero bueno, a ver, voy a buscar, ¿eh? Voy a buscar, querido Hilaco. Mientras tanto, seguimos disfrutando del buen ritmo que tiene la radio. Un momento para Roberto Antonio. Ay, ay, ay, cariño. Suena muy bien aquí en la radio.

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0: Ahí está Carolina, señores, y siempre una canción que nos han sugerido. Ahí está nuestro amigo que quería escuchar esta canción, recordar esta canción, ¿eh? Qué buena canción la que estamos escuchando en esta mañana. 8 de la mañana con exacto 40 minutos, 8 con 40 minutos. Sigue con la radio, sigue con nosotros, sigue compartiendo la programación especial que tiene 93.7. Soy Gonzalo Carrillo Maldonado y te acompaño hasta las 10 de la mañana. Buenos días, Gonzalo, qué gusto disfrutar de este feriado en compañía de Chacaltaya, dice. Por favor, una canción de 10 puntos, dime qué tienes. Muchas gracias, saludos a toda la audiencia. Feliz jueves, atentamente David González. Daviquito, te envío un gran abrazo. Gracias por estar con la radio. Bueno, ahí estamos con quienes están participando a través del 765-22-124. Roberto Quispe, saludos a toda la paz desde Argentina, un abrazo. Gracias, Robertito, a través del Facebook están también con nosotros. 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
0: Hablando de buenos recuerdos, Mónica Cruz ahora.
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0: Así titula, que te duela.
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0: 8:42, sigue con la radio.
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0: Y el pasadito caliente suena muy bien para ustedes. 765.

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0: ¿Qué tal la pura sabrosura, señores? Acá en la radio, sí, la pura sabrosura con Necesito una droga. Suena muy bien en la radio, señores, estas canciones. Ustedes también están solicitando, recuerden, 765-22-124. Buenos días a toda la gente que se une. A Wilmer Bonifacio le enviamos saludos. Bueno, Freddy Álvarez, ¿qué pasó? Todavía seguimos en la verbena, creo, ¿no? Bueno, señores, hasta las 10 de la mañana estamos con ustedes en la programación especial, en la programación especial que tiene Chacaldaya. Soy Gonzalo Carreo Maldonado y te acompaño hasta las 10 de la mañana. Hasta las 10 de la mañana estoy con ustedes, acompañándoles así con buena música y los buenos éxitos de la radio. Buenos días, un especial aniversario de La Paz, dice. Aniversario del grito libertario, ¿no? Saludos para toda la familia de Santander. A mi familia Daza Butrón desde acá, Sao Paulo, Brasil. Un abrazo cordial para ustedes que trabajen en la radio, alegrando a nuestros días. Por favor, un tema de sonido máster.
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0: El antiguo dice, por favor, mi nombre es Alex Daza Chávez. Alex. Bueno, no sé, a ver, ¿qué temita de sonido máster, El antiguo dice, no hay con ese título, ¿no? Ponemos algo de sonido máster, dale. Alex Daxa, te enviamos saludos, gracias por contactarte a través del 765-22-124. 765-22-124. Señores, amigos, amigas, la música continúa, los éxitos siguen y por supuesto todo lo que tenemos para nuestra linda audiencia en esta jornada de jueves. Momento para Malagata, compañera, el título.

Amigas, ahí está Malagata con Compañera. Es otra de las muy buenas canciones en la radio. Estamos así disfrutando de la programación especial. La programación que viene, por supuesto, con el buen ritmo que tenemos para ustedes. El buen ritmo que tiene 93.7. En este día jueves, recordando canciones inolvidables. Canciones inolvidables, canciones que suenan muy bien. El pasadito caliente de la radio que te acompaña 24 horas de solo música tropical con altura. Saludo para Carmencita Bustamante. Buen día, un temita por favor de los Bibis. Dice llorar, llorar, dedicado para mí que cumplo años en Barcelona. Dice, ahí está. Carmencita, te enviamos saludos. Gracias por estar con la radio. Gracias por ser parte. Esta mañana increíble, mañana de jueves, jueves 16 de julio. Saludos La Paz, saludos a todos los paseños, paseñas.

0: Eso es sugerido, yeah.
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0: Para mi linda La Paz, se va la primera.
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0: Carnaval en Bolivia, el título Sonido Master, aquí en la radio Sonido Master, y este recuerdito para ustedes. En la mañana que tiene Chacaltaya de programación especial, espectacular. La programación para todos ustedes. Saludos, saludos, gracias. Gracias, ahí está tu canción. Alex Daza, te enviamos saludos, gracias por estar con la radio. Y a través del Facebook, Norma Narváez. Buen día, Chacaltaya, viva la paz. Saludos desde Brasil, dice Benjamín Montero. Saludos desde Yacuiba, Gran Chaco. Saludos, saludos, saludos, saludos, saludos. Tengo un temita de que me falta para la cumpleañera el día de hoy, porque tenemos más gente que está cumpliendo años. Así que tengo un temita, sí, sí, me falta el temita. Gracias, gracias por hacerme el recuerdo, que tengo un temita pendiente. Sí, un temita pendiente que llega, por supuesto, para alguien que está de aniversario el día de hoy. Está cumpliendo un añito más de vida. Y esto en España, en Barcelona. Nuestra buena amiga Carmen Bustamante. Carmencita, acá está tu tema, Mil felicidades, te deseamos todo lo mejor. Que tengas un excelente día.
1: ¡Feliz cumpleaños!
0: 9 de la mañana, 9 de la mañana con 9 minutos. 9 con 9 minutos. Es increíble lo que tenemos en este jueves feriado. La programación imperdible de Chacaltaya.

¿Qué tal el pasadito caliente? Bueno, no, Vivis, sí, Vivis, con Llorar, Llorar, otra de esas canciones icónicas. Que tiene el pasadito caliente y la historia, por supuesto, contada a través de la música. Carmencita Bustamante, no tienes por qué agradecer. Gracias más bien por la audiencia. Gracias por estar con nosotros. Hasta las 10 estamos, hasta las 10. Hoy nos toca hasta las 10. Hasta las 10 de la mañana vamos a estar acompañándoles. Así con la buena música de la radio en este jueves feriado acá en el departamento paseño. Y por supuesto, acompañados del buen ritmo de estos recuerditos inolvidables que tenemos para toda nuestra audiencia. Gracias a la gente que se contacta a través del 765-22-124 y el Facebook Radio Chacaltaya Música Tropical con Altura. Vamos con más recuerdos. Momento para Red, No Me Dejes Sin Tu Amor. Acá está Red de la Argentina, No Me Dejes Sin Tu Amor. Suena muy bien, Otro excelente pasadito caliente. Sigue participando. 765-22-124. Y el Facebook Radio Chacaltaya Música Tropical con Altura.

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0: 9 de la mañana, 21 minutos. Ahí están los charros. Toma mi corazón, es el título. Ah, qué buena canción también, ¿no? Señores, amigos, amigas, los estamos acompañando así con sus canciones favoritas y con todo lo que tenemos para ustedes que están con la radio, que están compartiendo. Este día jueves feriado, este muy tempranito, nosotros estamos acá en la programación especial que tiene los 93.7 del dial, ¿ah?
1: Para toda la gente.
0: Saludos, saludos, saludos para toda la gente que está con la radio en diferentes puntos de nuestro linda La Paz y a la gente que también está conectada a través del Facebook. Un fuerte abrazo. Les deseamos lo mejor de lo mejor. 9:22, 9:22. Están participando. Todavía tenemos varios minutos para acompañarles con sus éxitos favoritos. ¿Qué tal si escuchamos algo nuevo en la radio? Ah, Extremo Caliente y Pedro Atunga ahora.

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0: ¿Qué tal ese pasadito caliente con la fiebre? Me arrepiento el título cuando estamos a cuánto, 22 minutos. 22 minutitos más nos queda de nuestra participación, ¿ah? Hasta las 10 de la mañana los vamos a acompañar. Así con buena música, buenos recuerditos, esas canciones inolvidables para todos ustedes, ¿ah? Saludo para la gente que está a través del Facebook Radio Chacaltaya Música Tropical con Altura. Radio Chacaltaya Música Tropical con Altura. Luego de reaccionar, participar, nosotros felices de acompañarles con los éxitos y con todo lo que tenemos para nuestra audiencia. Gracias a quienes también nos enviaron el mensajito al 765-22-124. 765-22-124. Vamos a más canciones. Momento para los Coris. El título es ¿Cuándo? Acá están los Coris, ¿ah?
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0: ¿Cuándo? El título. Y por supuesto, suena muy bien, ¿eh?

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Amigos, amigas, estamos a 4 minutitos para las 10 de la mañana. Llegamos al final, el final de este encuentro especial, ¿eh?, en nuestra programación, en la programación diferente que tiene Chacaltaya. Por supuesto, los invitamos a continuar. Enseguida hay más de la buena música, los buenos éxitos. Y el jueves tiene el pasadito caliente que, por supuesto, podrás disfrutarlo durante todo el día. Ha sido un gusto, un placer, Gonzalo Carreo Maldonado. Mañana nos reencontramos en el horario normal, 12 en punto, para nuevamente estar compartiendo con ustedes toda la programación de la tarde. Mil felicidades a los paseños, paseñas, en este feriado, 16 de julio. Les deseamos lo mejor de lo mejor, ¿eh? Cuídense mucho. La radio más paseña, por supuesto, está con ustedes para compartir sus canciones favoritas. Ha sido un verdadero gusto, ¿eh? Ya lo saben, sigan con la radio. Por delante hay mucho más. Gonzalo Carrillo Maldonado agradece la sintonía. Nos vamos y nos vamos, por supuesto, con un buen pasadito caliente. Eso que nos han sugerido. Gracias a cada uno de ustedes. Sigan con la radio. Por delante hay mucho más. Chao, buen día.

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¿Qué tal la verbena? ¿Qué tal su verbena, Muy buenos días, ¿cómo están? Saludos grandes, programación especial de nuestro feriado que tenemos por fiestas julianas, Algunos se levantaron con una sorpresa muy temprano viendo las redes sociales. ¿Feriado? ¿Pero qué? ¿Dónde el feriado? No, es departamental nada más, por favor. Me han estado llamando algunas personas, Pablo, ¿por qué no es feriado en mi departamento? No, señor, no, a veces los memes hacen meter la pata, ¿no? Decimos, ¿feriado? ¿Qué día es hoy día? Que no me acuerdo nada. Bueno, felicidades a todos los paseños que viven en otros departamentos. Me he enterado que algunos paseños han estado pidiendo permiso por su feriado en otros países, en otros departamentos. Solamente es en la ciudad de La Paz, No se alegre del feriado, aunque he llegado a mitad, bueno, no mitad de semana, pero un jueves. Uy, no, algunos sí tienen las actividades. Por ejemplo, nuestros amigos del comercio muy

fiera. No sé si vale el término, pero por lo menos a mí me alegra mucho decir felicidades, mi linda La Paz, ¿eh? Ayer tenía una verbena, no voy a decir, bueno, no voy a decir nada de la verbena de ayer, no hay ningún comentario. Sí hemos ido a dar una vuelta como buenos pues ciudadanos de este departamento tan lindo que nos acoge. Muchos lugares, por supuesto, con actividades. Me enteré también que hay pequeñas verbenas dentro de nuestros mercados hermosos que tenemos en nuestra ciudad. Saludos a nuestras caseritas, que bueno, se tomaron un respirito. Y si muy temprano tu casera no sale, significa que estaba en la verbena, así que bueno. Bueno, muy temprano, como buenos bolivianos, buenos paseños. La gente del Alto también, por supuesto, tuvo que festejar. Había entrada también en la ciudad del Alto. Y bueno, esta semana tenemos actividades importantes. Muy tempranito también había misa, el tema de la Iglesia Metropolitana de la Ciudad de La Paz. Las autoridades fueron muy tempranito también.

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0: Dime qué tal tu verbena, por favor. Cuéntame qué estás haciendo a estas horas de la mañana. Algunos se

Gran amigo Gonzalo Carrión, que abrió la transmisión muy tempranito, es nuestro turno para poderle hacer compañía, ¿eh? Y con buenos consejos también. Déjenme darles uno, por favor. Hay un requerimiento personal muy importante que queremos mencionarles. Para el trabajo en costura, con o sin experiencia en São Paulo, Brasil, de referencia soltero o soltera o una pareja. Ambiente familiar, se ofrece hospedaje, desayuno, almuerzo y cena, descuento de pasajes. Bueno, el pasaje será pagado desde la frontera Puerto Quijarro hasta la llegada a Brasil. Sueldo a conversar. Bueno, si le interesa, anote los números, por favor. Para mayor información puede comunicarse al más 591-732-94-894 o al más 551-1967-7955-10. Con la señora Yola Quispe. Sí, señor, requerimiento personal para ir a trabajar hasta Brasil. ¿Qué te parece? Y vamos a arrancar con lindas canciones. Hoy tenemos pasaditos calientes en jueves, ¿eh? Vamos a gozar buenas canciones. Yo voy a viajar un poquito a los 90 enseguida, pero antes, escuchemos nuestras sugerencias que tenemos aquí en la radio, que por supuesto se escuchan, pero se escuchan muy bien. Sí. A ver, atención, nos vamos hasta la carpeta de sugerencias. Ahí está nuestra amiga Josetti, la sonora sensación, y hace un mix cortavenas que, claro, le pone muchísimo, pero muchísimo ritmo a nuestro día especial de canciones para todos ustedes. Así que vayan preparándose, por favor, que vamos a tener sorpresas muy bonitas en esta linda mañana de feriado. Sí, con el...

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1: 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Sí, señor, qué lindo es el clima, como para salir, hacer algunas cositas también fuera de la casa, ir a dar una vueltita con la familia, para ir a hacer compras, para cocinar a mediodía. 10 de la mañana con 24 minutos y te acompañamos, por supuesto, con el mejor estilo.

10:25 exactamente en toda Bolivia. Y bueno, esto viene para tu salud. 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

0: Son las 10 y 30 de la mañana. 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

0: Luigi, me recordarás una canción en calidad de sugerencia dentro de la programación de la radio. 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Empieza a pedir sus canciones. Feriadito junto a Chacaltaya. Con mucho ritmo.
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0: A ver, ¿qué hora son? Las 10:37:39. Así es, rapidito, ¡Wow! ¿Cómo pasa la mañana volando? 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

0: 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Vamos con las canciones favoritas de nuestro público, por favor, sí señor. Vamos, dale, muchísimo ritmo. Pero antes vamos a leer algún mensajito, por favor, si me lo permite. Vamos a habilitar el número, adelante, adelante.
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0: Vamos a los mensajes. Dice, buenos días, Pablito. Saludos de Cora, dice, desde Bella Vista. Una canción, por favor, Miguel Orías, tu fotografía. Gracias, felicidades, la paz. Querido corazón, querida Cora, te mando un abrazo muy fuerte. Dice, Pablito, a mediodía no te olvides poner una canción, por favor, de la paz, claro. De una morenadita que me encanta, que estoy seguro que nos va a gustar a todos porque tenemos que festejar, ¿eh? A ver, dice, por favor, una canción de los Coris. Dice, encanto de mujer. Gracias, saluditos atentamente, Marisita. Marisita, muy buenos días, ¿cómo estás? Buenos días, Chacaltaya. Por favor, el temita de Bárbara, jamás voy a dejarte. Saluditos a todos los gráficos de parte de Santo Ramos. Saluditos grandes a todos, ¿eh? ¿Cómo estás, querido Santo Ramos? Qué gusto escucharte, qué gusto leerte también. Bueno, a ver, vámonos a los 90, por favor. ¿Y qué tal si damos un viajecito para escuchar lindas canciones? ¿Cómo estás? Y si a tu amigo le dicen el tiburón por ahí, se anda comiendo uno que otro. Aquí está Proyecto 1. Recordamos esta canción, bueno, que se escuchaba muy bien aquí en la radio y se sigue escuchando. Hoy tenemos pasaditos calientes, pero pasaditos para pasar un gran feriado.
2: Fue

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0: canción, lo más reciente de La Llorona de México, y es una sugerencia internacional que tenemos acá en la radio. De aquí a la luna titula. ¡Wow! Son las 10 de la mañana con 52 minutos. Y a continuación escuchemos sus canciones favoritas. Nos han pedido Los Coris con Encanto de Mujer. Y vamos a disfrutar de estas canciones que sin duda alguna nos hacen suspirar. Y nos hacen pensar momentos de...
1: ¡Siente!
0: De elegir estas canciones para pasar entre amigos, enamorarse y divertirnos también. Un poquito de Los Pasaditos Calientes. Ya suenan sus canciones en Chacaltaya.

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0: Atención que tenemos un requerimiento de persona para Iquique. Si se requiere personal para Iquique, una recepcionista hostal con licencia, un vendedor presencial online, juntos junto a una niñera también. Todos con experiencia, comprobable y certificación de antecedentes. Referencias al 72 49 74 07. Muy bien. Recomendaciones importantes en la mañanita que tiene Radio Chacaltay en este periodo especial, programación especial. Le cuento que van a venir, pues, que por supuesto, los locutores que tanto te gustan en el transcurso de todo el día para poder hacerle compañía, Vamos con otro mensaje, por favor. Arriba con todo. Sí, tiene nuestro número, comuníquese.
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0: Escríbenos. Recuerda que estamos ya escuchando las canciones favoritas de todo nuestro gran público. Vayan preparándose, por favor, que tenemos canciones muy bonitas, Saluditos a nuestros hermanos de Argentina que están ahí tan lejos, pero tan cerca al mismo tiempo, A ver, vamos a leer un poquito de todo lo que nos envían. Gracias por todos los comentarios.

Ven algunos que todavía siguen con toda esa chispa, pero bueno, hoy tú nos vas a dar nuestra verbena, dice. Gracias. Hola, buenos días, Chacaltaya. Les habla Juan José Vega. El mensaje es para desearle feliz cumpleaños a mi hermana Carmen Vega Orozco y decirle que la queremos mucho y que siga cumpliendo muchos años más. También dedicarle la canción que le gusta a ella, de los Tigres, el Pasito Tuntún. Por favor, dice, nosotros sintonizamos desde Buenos Aires, Argentina. Saluditos, querido amigo Juan José Vega. Y un abrazo grande para tu hermana Carmen Vega Orozco. Decirle mil, mil felicidades. ¡Feliz cumpleaños! Pablito, por favor, algo de Natusha más adelante. Dice, felicitaciones por la mañana aquí en Radio Chacaltaya, escuchando a full volumen y, aunque no creas, cocinando, bailando. Dice, qué lindas canciones. Además, la alegría que tienes es única, Pablito querido. Dice, muchas gracias por alegrarnos nuestra mañana. ¡Wow! ¡Gracias! Mañana ya vuelve toda la normalidad acá en la radio, ¿eh? Solo este día especial de feriado, claro, ¿por qué no? Vámonos con lo más reciente que tiene Magic Juan para esta temporada 2026. El duro. Y esta canción se está convirtiendo de poquito en el favorito de todo el público. Esta es una sugerencia internacional. Movie Your Body.

0: 7-6522-124. Escríbenos.
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0: los que fueron a berberear ayer, bueno, felicitaciones también para todos los que participaron en estos agasajos, bueno, que todavía continúan en nuestra linda ciudad de La Paz, en la ciudad del Alto también. Algunos por ahí están como que reviviendo, vamos a decirlo así. Bueno, después de tener muchísima actividad la madrugada, ¿no? ¿Alguien sabe a qué hora terminó? Yo me fui como que a la una de la madrugada, más o menos, ¿eh? Como un niño bueno, ¿eh? Saludemos por favor a nuestros amigos de las redes sociales. No olvides ser nuestro amigo. ¿Cómo no eres nuestro amigo todavía en redes? Búscanos como Radio Chacaltaya, Música Tropical con Altura. Un like, por favor, un poderoso like. Y también comparte nuestras transmisiones, ya sea en los podcasts, las transmisiones en vivo que tenemos. Y no te olvides hacerle un cliccito a la campanita superior en la página de Facebook. Te van a llegar todos nuestros anuncios y, por supuesto, nuestras transmisiones. A ver, saludemos, por favor, a la gente que está con nosotros. Augusto Villasanti, bienvenido. Soledad Álvarez dice desde Coroico, felicidades, mi querida ciudad de La Paz. Dice, qué lindo, querida Soledad. Soledad, ¿en Coroico hicieron alguna actividad? Cuéntame, por favor. Oscar Raúl, ¿cómo estás? Número uno, tú eres el número uno, amigo. David Honorato Guachaya nos escribe. Hola, Pablito, feliz jueves de Clásicos Tropicales. Quisiera la canción de los Tigres. Ya te ganaron con el pasito tuntún, ¿eh? Así que, bueno, te invito para que lo cambies. Ahí está con nosotros JN Telo. Felicidades, La Paz, en este aniversario. Un saludo para la poderosa Radio Chacaltaya. Muchísimas gracias. En estas fiestas julianas quiero pedir la canción de la repandilla colegiala. Muy bien, con mi villera. Enseguidita nada más, ¿eh? Edwin Chipana, hola, buenos días, ¿cómo estás? Bienvenido. Israel Charbas, gracias por el like. Ahí está Gerardo Coaquira Mamani también con nosotros. Bienvenido. Gracias, querido Gerardito. ¿Cómo te dicen en casa? Yera. Ahí está con nosotros, bienvenido. ¿Qué canción te mueve en este feriado? A ver, cuéntame, por favor. Pablito, por favor, nos podemos poner románticos. Dice, quiero una canción, no sé si se pueda. A ver, depende. Dice, por favor, quiero algo de los Brindis, otro Ocupa Mi Lugar. Y si se puede, algo también de Liberación, por favor, esas canciones. Estamos escuchándote a full aquí en el negocio de mi mamá, en la ciudad del Alto. Saluditos grandes para ti. Gracias, Pablito, por alegrarnos los días. Gracias a ustedes por escribirme. Bueno, a ver, vámonos a nuestra pausita. Va a ser corta, lo prometo. Tengo anuncios importantes dentro de esta pausa publicitaria. Al volver, algo de Brindis y Liberación también. Esas canciones que tanto, tanto te gustan. ¿Me esperan? Yo me quedo, los espero. No se vayan, que ya vuelvo.
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que están con nosotros. 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

Presencia de música en vivo, pero antes déjame darte el menú, por favor. 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

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Vayan a comer y llega el mediodía. Muy rico. Gracias a Roca Chan, vámonos con estas canciones que son solicitudes especiales dentro de la programación de la radio. Perdón por ponernos románticos, son las canciones que le gusta a nuestra audiencia. Y aprovechemos que jueves suenan los pasaditos calientes.

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muchos de nosotros, por supuesto, nos unimos a esta linda canción que es un himno acá en la ciudad de La Paz, sin duda alguna. Qué linda que es La Paz, ciudad que acoge a muchas personas nacionales, internacionales, y que tiene ese misticismo, ese amorcito, ese cariño a todas las personas que, por supuesto, vivimos aquí, ¿eh? Mil felicidades, Ciudad de La Paz, de parte de Radio Chacaltaya, de parte de todo el equipo, por supuesto. Y este feriado, sin duda alguna, lo vamos a disfrutar juntos, ¿eh? Con las canciones bonitas, sus peticiones musicales y, por supuesto, esos mensajes de aliento, de cariño a esta ciudad que muchas veces ha tenido que soportar tantos problemas, pero sigue de pie y con mucha más fuerza todos los días, junto a todos los habitantes y las personas que, bueno, tenemos la suerte de tener que vivir acá en la Ciudad de La Paz. Y bueno, hemos llegado por algún azar de la vida y estamos aquí juntos. Y vamos a seguir juntos remándola como siempre. A todos los paseños de corazones. Y a los que, bueno, son adoptaditos como yo, por ejemplo. Pero que somos muy orgullosos de vivir en esta linda tierra. ¡Feliz, feliz La Paz! ¡Feliz Día de La Paz! Saludos desde Perú.

casita. Hola, Pablito, dice la radio Chacaltaya, aquí en casita, cocinando un falso conejo. ¡Qué rico! Y un caldito de maní, dice. ¡Wow! Esos son lujitos, qué delicioso. Buen provecho, ¿eh? Por favor, la canción de Sonido Master, atado a tu recuerdo. Dice, tengan un buen listo, buen resto de festejo, dice. ¿Y tú qué almorzarás? Se pregunta nuestra querida amiga Mari desde Villa Armonía. Saludos a Villa Armonía, Mari. A ver, no sé, yo creo que un rocachán, ¿eh? O tal vez me voy a cocinar

y esta canción que viene a continuación, les digo algo que sí tiene ese no sé qué, no sé cómo, que nos hace erizar la piel muchas veces a todos los que, bueno, nos ha tocado viajar a otros países, a otras fronteras. Y por qué no decir que esta canción también nos trae muchísimos recuerdos a nuestra tierra, de donde venimos, los aromas, la comida, la gente, nuestra familia,

0: mañana.
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0: sociales. La gente se comunica a este número:
1: 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Escríbenos.
0: Esas canciones solamente en Chacaltaya, dice. Claro, señor, sí, hoy jueves, día de pasaditos. Hola, Chacaltaya, ¿me pueden complacer con la canción de la mafia? No lo haré, por favor, gracias, saludos. Dice, bueno, sí, creo que sí, nos pusimos románticos. Enseguida tenemos consejos importantes. Pero bueno, recuerda que nuestra línea está completamente habilitada, 765-22-124. Nuestro pasadito caliente, qué lindo, ¿eh? Canciones que, por supuesto, hacen hasta cambiar. Hacen cambiar nuestro día y cómo estamos, ¿no? Canción solicitada, La Mafia. Poquito nada más, por favor.

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delicias. 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

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Bueno, tengo un anuncio importante, por favor, anoten muy bien. Requieren personas para Iquique, escuche bien, por favor. Se requiere personal para Iquique, una recepcionista, hostal con licencia, un vendedor presencial y online juntos, una niñera. Anote los números, por favor, esto le puede ayudar muchísimo. Todos con experiencia comprobable y certificado de antecedentes, por favor. Comuníquese al 72-49-7407. Personal para Iquique Urgente, así que comuníquese con ellos otra vez, por favor. El número 72-49-7407. 12 con 30 minutos, así de rapidito, dicen Pablito, ¿dónde queda la radio? Te mando un rocachán. Uy, qué rico, así me encanta.

0: 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Espérame, sí, ya vuelvo, no te vayas.
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presentar sus canciones solicitadas, pero antes, esta canción que escuchas es lo más reciente que tienen los Águilas de América. Te Desconozco, que titula la canción. Y bueno, va dedicado para toda la gente que es fanática de este grupo tan bonito. Y claro, es momento ahora

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hasta Muna y Pata con esta canción. A la familia Ibáñez, un abrazo grande. Expreso Fuente de los Deseos. Son sus canciones, por supuesto, que nos traen tanto ritmo a nuestra vida. Ya nos vamos, amigos. Sí, sí, es momento ya de despedirnos. Un saludo grande para todos ustedes. 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Señoras y señores, nos vamos. Ya viene Fabiola Cignani para poderte ofrecer.

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Buenas tardes, ¿cómo están? Muy buenas tardes, queridos amigos y amigas. Reciban un cordial y afectuoso saludo. Les saluda Fabiola Ciñani con la enorme alegría de acompañarlos en esta jornada tan especial. Hoy, 16 de julio del 2026, celebramos... Así es, celebramos la gesta libertaria de la ciudad de La Paz. Quiero enviar un cálido saludo y una sincera felicitación a todos los paseños y paseñas, tanto a quienes están en nuestra querida ciudad, como a quienes nos escuchan desde otros rincones de nuestro país y también del mundo. ¡Feliz Día de la Paz! Además, por ser feriado, tenemos una programación especial y será un gusto compartir con todos ustedes hasta las 4 de la tarde, llevándoles la mejor música, buena compañía, saludos y momentos para disfrutar en familia o con los amigos. La mañana nos recibe con un clima agradable. En esta jornada estamos con un clima agradable y una temperatura exactamente con 16 grados centígrados, ideal para salir a disfrutar de las actividades preparadas para esta fecha o simplemente relajarse acompañados de nuestra sintonía, obviamente desde la 93.7 Radio Chacaltaya. Así que acomódense, donde estén, suban el volumen por favor de la radio y quédense con nosotros porque les espera una programación llena de buena música y muchas sorpresas. Comenzamos esta hermosa jornada de feriado y lo hacemos como más nos gusta, con música bonita. Vamos con la primera canción. Hoy jueves con los pasaditos calientes. Es momento de Los Ilegales. Como un trueno es el título de esta buenísima canción. Vamos a disfrutarlo.

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8: Claro, tu maltrato. Seguro tu mujer te pega.
6: Te va a cascar. ¡Ya! ¡Mandarina!
8: No, mejor yo pongo casa. 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
9: Somos alegres y muy ocurrentes. ¡Ya! Así es La Paz. 217 aniversario de...

viene, qué buena canción. Gracias a Pancho y la Sonora Colorada, la colegiala, la canción que acabamos de escuchar, por supuesto, a esta hora de la tarde, cuando el reloj marca exactamente las 13 horas con 24 minutos en toda Bolivia. Es un día para disfrutar y descansar. Seguramente muchos aprovecharon anoche la tradicional verbena paseña en la Plaza San Francisco, cantando, bailando y compartiendo con la familia o quizá con los amigos. Y bueno, seguro que más de uno se despertó un poquito tarde con la famosa resaca. Así que les enviamos un fuerte abrazo y esperemos que un buen desayuno, un buen almuerzo y que lo hayan, que hayan disfrutado, un buen desayuno, un buen almuerzo y también una buena cenita también para todos ustedes. Y por supuesto, disfrutando de nuestra compañía, les ayuden a recargar esas energías que tanto les falta a esas personitas que se fueron de fiesta anoche, ¿no? A quienes decidieron salir de paseo o los que estén preparando un delicioso almuerzo ya quizá o ya estén almorzando, a quienes trabajan en este feriado y por supuesto a todos los paseños que celebran este 16 de julio, les deseamos que tengan un excelente día y resto de jornada, por supuesto. Recuerden que queremos saber cómo están viviendo este feriado, escríbanos a nuestro WhatsApp. Estamos con la línea de WhatsApp 765-22-124. Y también nos pueden acompañar a través de nuestra transmisión en Facebook. Estamos en Facebook como Radio Chacaltaya Música Tropical con Altura. Sus saludos y mensajes son muy importantes. En un momento más estaremos saludándolos. Y así de poquito me van llegando sus saluditos y vamos a mandar saludos. Nos dicen buenas tardes, Radio Chacaltaya. Escuchamos a full en la zona pura pura de los helados artesanales con pulpa de frutas. 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Y que viva la paz. Por favor, un saludo a la familia Aranda Córdoba y un temita de los perdidos. Te mando fotitos de los sabores de los helados, nos dice. Nos hace antojar con este calor, por Dios. A la familia Aranda Córdoba, un fuerte abrazo a la distancia y un saludito cordial. Gracias por escribirnos.

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1: Muy bien, es momento de seguir avanzando con más música bonita para todos ustedes. Pero antes nos vamos con una muy buena sugerencia de la radio, gracias a los Coris. ¿Cuándo es el título de esta buenísima canción? Que yo sé que les va a encantar. ¡Vamos! ¡Junto a los Coris!

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Atención, la hora en punto son las 13 horas con 42 minutos en toda Bolivia. Y qué buena canción la que acabamos de escuchar gracias a Miguel Orías. Vestida de novia es el título de esta buenísima canción. Por supuesto, sugerencia de la radio para todos ustedes. Muchas gracias por seguir acompañándonos en esta jornada de feriado. A esta hora queremos enviar un saludo muy especial a quienes están en casita, disfrutando con la familia, a los que ya salieron de paseo quizá en diferentes parques de nuestra ciudad de La Paz, a nuestros amigos transportistas que están trabajando así en el feriado, están trabajando. Mis queridos amigos del volante, un saludo cordial para todos ustedes. A mis amigos, amigas, comerciantes de los distintos puntos de nuestra ciudad de La Paz, a la caserita que está vendiendo los helados, al caserito que está también vendiendo algunas deliciosas tucumanas, salteñas. ¡Qué delicia, por Dios! A los trabajadores y también a quienes nos escuchan desde distintos rincones de Bolivia y del exterior, allá en Perú, Argentina, Brasil, Chile y todo el mundo. Recuerden que la mejor compañía siempre es la buena música y aquí tenemos todo para todos ustedes. Si todavía no lo hicieron, súmense a nuestra transmisión de Facebook. Estamos como Radio Chacaltaya, música tropical con altura. También nos puedes escribir en nuestra línea de WhatsApp al 765-22-124. 765-22-124, vamos, participa. Porque en un momento más estaremos compartiendo sus mensajes al aire. Ya de poquito me van llegando sus saluditos. Vamos a mandar saludos a Diego Quispe. Diego Quispe nos dice: buenas tardes, Radio Chacaltaya, escuchando aquí a full en la zona Cota Cota. ¡Wow! Un saludo hasta la zona sur para ti, querido Diego. Un fuerte abrazo. Continuamos con más saludos. Se va sumando a nuestra programación especial mi querida amiga Lidia Condori. Nos dice: buenas tardes, Radio Chacaltaya. Un saludito hasta la zona Munaypata. Wow, un saludo hasta la zona Munaypata para ti, Sonia. Un fuerte abrazo. Saludamos también a Marco Aurelio. ¿Cómo estás, Marco? Un saludito cordial para ti. Muy bien, mi nombre es Fabiola Ciñani y seguimos celebrando este feriado con la mejor energía, buena compañía y grandes éxitos. No te despegues de nuestra sintonía porque tenemos mucho más para seguir disfrutando junto a todos ustedes. Es momento de más música bonita. ¡Vamos con América Pop! No me puedes dejar así es el título de esta buenísima canción. ¡Que suene la música!

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0: bien, continuamos con nuestra programación especial con la mejor música para acompañar esta tarde de feriado. Ya son exactamente las... son la 1:58, así es, las 13:58 en toda Bolivia. Y esperamos que la estén pasando de lo mejor, ya sea compartiendo un rico, rico almuerzo en familia, visitando a sus seres queridos o simplemente descansando después de las actividades de estos días. Aprovecho para enviar un saludo muy especial a toda la gente que nos sintoniza desde los distintos barrios de la ciudad de La Paz, a todas las villas, así es, en Villa Fátima, Villa Copacabana, Villa El Carmen, Villa San Antonio, Villa Armonía, hasta la zona sur, hasta la zona norte también. Saluditos hasta allá. Y también saludos hasta las provincias de nuestra ciudad de La Paz. Y también a nuestros amigos que nos escuchan desde el exterior del país. Gracias por elegir la compañía de Radio Chacaltaya 93.7. Recuerden que pueden seguir participando enviándonos sus saludos y pedidos musicales a través de nuestra línea de WhatsApp. Estamos con el 765-22-124. 765-22-124. Y también acompáñanos en nuestra transmisión de Facebook. Nos vas a poder encontrar en Facebook como Radio Chacaltaya Música Tropical con Altura. Así es, únete a nuestra transmisión de Facebook como Mauro Alcántara. ¿Cómo estás, Mauro? Buenas tardes. Saludos a la hermosa Nena Estrada. Nos dice, buenas tardes, ¿cómo están todos los que tuvieron la maravillosa verbena? ¡Viva La Paz! Escuchando la mejor radio, Radio Chacaltaya. Cuídense, aquí mucho humo, dice, y humedad. Así que estamos los peores veranos, nos dice. ¿Dónde te encuentras, nena? Cuéntanos, por favor. Fuerte abrazo para ti. Saludamos también a Ubaldo Tenorio. Nos dice, buenas tardes, quiero mandar unas felicitaciones a mi sobrina Norca Pañuni de parte de su tío Ubaldo y Stephanie. Saluditos para tu sobrina desde Sao Paulo, Brasil. Y rápidamente nos vamos hasta nuestra línea de WhatsApp, donde también nos escriben nuestros queridos amigos y amigas. Nos dicen, todos los días te escuchamos aquí en Pichanaki, Perú. Saludos aquí en la selva central, Pichanaki, Perú. Saludos a Juan de Dios, Yupanqui, a Jorge Huanca, también a Carlos, Carlitos. Carlos Huanca, también a Germán, el rey de las curvas, nos dice. José María, también saludos, y todos mis compañeros de la obra de saneamiento Pichanaki, Perú. Continuamos con más saludos. Nos dicen, buenas tardes, Fabicita. Por favor, un temita de Bronco, Libros Tontos. Gracias, saludos de parte de Santos Ramos. ¿Cómo estás, Santos? Buenas tardes. Un fuerte abrazo para ti, querido Santos Ramos.
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0: Continuamos con los saludos, ¿les parece? Nena Estrada nos dice, hola, vivo en Nueva York. ¡Wow! Un saludito hasta Estados Unidos para ti, nena. Un fuerte abrazo. Wilfredo Calizaya se une a nuestra sintonía. Nos dice, saludos desde Brasil. Buen programa. Muchas gracias, Wilfredo. Un fuerte abrazo para ti, que te vaya muy bien el día de hoy. Nosotros continuamos con más música bonita y es momento de una buenísima sugerencia para todos ustedes. Vamos junto a la hermosa Josette y la Sonora Sensación con este mix cortavenas. ¡Vamos! ¡Que suene la música!

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0: canción. Así es, qué buena canción la que acabamos de escuchar. Gracias a San Francisco Mix Presumida. Qué linda canción. Y por supuesto, sugerencia de Radio Chacaltaya 93.7. Atención, la hora en punto son las 14 horas con 19 minutos en toda Bolivia. Y qué gusto saber que nos acompañan en este feriado paseño. Cuéntenme, ¿quién sigue descansando en casita y quién todavía está recorriendo la ciudad de La Paz? Porque seguro hay de todo, ¿no? Algunos recuperándose de la verbena de anoche y otros aprovechando para compartir un buen almuerzo en familia. Una rica parrilladita. A ver, ¿quién se preparó una rica parrillada? Háganme antojar, por Dios. Lo lindo de la radio es que siempre nos hacen compañía, estemos donde estemos. Así que si nos escuchan desde su trabajo, desde el transporte público o quizá en casita o incluso desde otra ciudad, te mandamos un fuerte abrazo y muchas gracias por elegirnos. No olvides escribirnos y ser parte de la programación a través de nuestra línea de WhatsApp. Estamos con el 765-22-124. Y por supuesto, en Facebook nos vas a poder encontrar como Radio Chacaltaya Música Tropical con Altura. Nos encanta leer sus saludos, sus dedicatorias y también saber cómo están viviendo este día de feriado. Saludamos a Wilfredo. Saludos, Wilfredo. Saludamos también a Roberto Fernández. Nos dice saludos cordiales desde la calle 12. Calle 12 de octubre, ¿no? Ay, ¿qué pasa, Roberto? ¿Qué haces ahí? Ahí se va en la noche. No, no, mentira. Saludamos a Kitanor Pañuni. Nos dice gracias a mi tío Ubaldo y su esposa. Un abrazo hasta Sao Paulo, Brasil. Saludamos también a Nico, mi querido amigo Nico. Un fuerte abrazo para ti, Nico. Nos dice, hola, Fabi, qué gusto reencontrarla en la programación especial. Saludos desde Viacha, aquí a Full Sintonía. ¡Que viva la radio más paseña! ¡Claro! Chacaltaya, por supuesto. ¡Saludos, Nico! ¡Hasta Viacha para ti! Saludamos también a Cami. ¿Cómo estás, Cami? Buenas tardes. Augusto Villasanti. Cami nos dice, ¡hola! ¡Saludos, Cami! Un fuerte abrazo para ti.
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0: Nos vamos directamente hasta nuestra línea de WhatsApp, donde también nos van dejando sus saluditos. Nos dicen buenas tardes, Radio Chacaltaya, amiga hermosa Fabiola, ¿cómo estás? Espero que estés bien, gracias. Que tengas un bonito feriado, pues quiero mandar saludos a la familia Huachaya, Tico, Nipa y a mis hermanitos Janet, Iván, Celeste, Dieguito, y quisiera un temita, porfa, de Gilda. Claro que sí, el tema, gracias. Por favor, amiga, me complaces con el tema, te escribo desde Tilata, camino a Viacha. Atentamente, Briancito. ¡Feliz feriado! ¡Feliz feriado para ti! ¡Que Dios te bendiga, querido Brian! ¡Un fuerte abrazo para ti! Está jugando pelota, nos dice. ¡Qué bien! ¡Muy bien! A hacer deporte el día de hoy. Muy bien, son las 14 horas con 22 minutos. Eso quiere decir que nos vamos a una brevísima pausa y retornamos con mucho más de Radio Chacaltaya.
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0: es el título de esta buenísima canción.
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0: A veces en medio del ritmo de todos los días, un feriado es la oportunidad perfecta para hacer una pausa, visitar a la familia, reencontrarse con los amigos o simplemente regalarse un momento de descanso. Y si hoy decidiste pasar estas horas con nosotros, de verdad, muchísimas gracias por permitirnos acompañarte. Un saludo muy especial para quienes nos escuchan desde los distintos barrios de la ciudad de La Paz, como también en la ciudad del Alto, y también para nuestros amigos que nos siguen desde otras ciudades o incluso desde el exterior. Un abrazo para todos los transportistas que me están escuchando en este momento, los maestritos del volante, del minibús, del trufi, del micro, a comerciantes también, a mis queridos caseritos y caseritas, también allá en la feria 16 de julio que están trabajando a full, la feria más grande de Bolivia. A las familias reunidas también que me están escuchando en este momento, quizá ya comiendo algún almuercito, algún piqueo, ese rico heladito también, heladito de canela. Otros están disfrutando ya de paseo quizá en diferentes parques de la ciudad de La Paz, compartiendo por supuesto con sus hijos, con los niños, los más queridos de la casa, ¿no? Quienes están trabajando también hoy feriado, y por supuesto para todos los que tienen la radio como su mejor compañía. Y recuerda que estás cordialmente invitado y también invitada para mandar tus saluditos, tus pedidos musicales y mensajes a través de nuestra línea de WhatsApp, el 765-22-124. Y seguimos en... también transmitiendo ya nuestra programación en la página de Facebook. Nos vas a poder encontrar como Radio Chacaltaya Música Tropical con Altura. Muy bien, seguimos con más música, pero antes nos vamos a una brevísima pausa muy cortita y muy importante para todos ustedes. Y retornamos con más música bonita acá en Chacaltaya.
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Atención, atención, la hora en punto. Son las 14 horas con 42 minutos en todo el territorio nacional. Y qué lindo seguir compartiendo esta tarde con todos ustedes. Por supuesto, con buena música, gracias a Magic Juan. Movella Body es el tema titulado de esta buenísima canción que bien suena a esta hora de la tarde. Acabamos de disfrutar una excelente canción y me quedé pensando en algo. A veces esperamos que llegue el fin de semana o un feriado para hacer grandes planes. Pero también hay felicidad en las cosas más sencillas, una buena conversación, un almuerzo en familia, una caminata por la ciudad o simplemente escuchar la radio mientras hacemos nuestras actividades. Y eso es justamente lo bonito de la música, porque nos acompaña en cualquier momento y siempre nos trae un recuerdo o nos cambia el ánimo, ¿no? Así que si en este instante estás con alguien especial, disfrútalo. Y si estás trabajando, mucho ánimo, por favor. Ya falta menos para terminar la jornada, así que aguante, aguante. Aprovecho para enviar un saludo muy especial a todos los amigos que están conectados con la radio. La 93.7, por supuesto, a quienes nos escuchan desde la ciudad de La Paz, del Alto, y también a nuestros paisanos que nos siguen desde diferentes lugares del mundo. Gracias por elegirnos y por hacer de esta tarde una compañía mutua.

bien, y de esta manera vamos interactuando de a poquito con nuestros queridos amigos y amigas que se van sumando en nuestra línea de WhatsApp. Saludamos. Nos dicen: hola, Radio Chacaltaya, la única de Bolivia. Me llamo Ramiro Limachi. Me encuentro en Sao Paulo, Brasil. Un temita, porfa, de Morena Tropicana. Un abrazo muy fuerte a la radio, la única de Bolivia. Muchas gracias, Ramiro Limachi. Un fuerte abrazo para ti. Que te vaya muy bien el día de hoy. Muy bien, tenemos más saludos. Saludamos a Camila Quispe Aro. Nos dice: saluditos desde la zona Ovejuyo, a full sintonía. Gracias, Camila. Un fuerte abrazo para ti hasta la zona sur. Seguimos con más saludos. Saludos a Ángel Lima Ticona. Nos dice: saluditos, Fabi, un fuerte abrazo desde la zona Villa Victoria. Saluditos hasta Villa Victoria para ti. Muy bien, nosotros continuamos con más música bonita para todos ustedes. Es momento de Coraje. Amor se escribe con llanto, es el título. Vamos a llorar un poquito, ¿sí? ¿Les parece? No, mentira, la música es para recordar buenos momentos. Vamos con más música bonita.

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Atención, atención, la hora en punto. Son las 14 horas con 56 minutos en toda Bolivia. Y qué buena música que la que acabamos de escuchar, por supuesto, gracias a la pura sabrosura, con el tema titulado La Planta. Qué linda canción. Por supuesto, sugerencia de la radio, Radio Chacaltaya 93.7. Espero que le hayan cantado y bailado donde quiera que nos estén acompañando, por supuesto. ¡Qué linda canción! Gracias a la pura sabrosura. Y cuéntenme, ¿cómo están viviendo este feriado? Hay quienes aprovecharon para descansar un poquito más, otros salieron a pasear en familia y seguro que más de uno todavía está recuperándose de la verbena de anoche. Lo importante es disfrutar el día, compartir con quienes queremos y si les toca trabajar, hacerlo siempre con una sonrisa y la mejor actitud. Nos encanta que este programa sea parte de su feriado, ya sea desde casita, en el trabajo, en el transporte público, en el minibús o en el taxi, en el trufi, o corriendo a las calles de nuestra querida ciudad de La Paz, ¿no? Un saludito para todos ustedes. Y por supuesto ya comenzaron a llegar los saludos, los mensajes. En un momento más vamos a leer todo lo que nos están enviando en nuestra línea de WhatsApp. Ya sabes que tú también estás cordialmente invitado y también invitada a participar en nuestra línea de WhatsApp al 765-22-124. Quiero aprovechar para mandar un cordial saludo al sindicato Pedro Domingo Murillo de los Micros Verdes, por supuesto, que están sintonizando la radio en este momento. Un saludito cordial a todos los maestritos del volante del sindicato Pedro Domingo Murillo. Muy bien, nos vamos a dar lectura a los mensajes que nos van llegando de a poquito. Nos dicen, hola, buenas tardes, Radio Chacaltaya, saludos desde Bella Vista, Bolonia. Te ruego un tema de Expreso, La Propuesta. Está genial el programa. Atentamente, la familia Santalla. Un fuerte abrazo a la familia Santalla. Muchas gracias por la sintonía. Tenemos más saludos. Saludos a David Honorato Huachaya. Nos dice saludos, Fabi. Quisiera pedir el tema de Los Ángeles Azules, Mi Niña Mujer. Por favor, Fabi. Claro que sí. Enseguida serás complacido, querido David. Un fuerte abrazo para ti.

y de a poquito vamos complaciendo a nuestra querida audiencia que nos está sugiriendo sus temas solicitados. Y nos vamos con Generación 2000, Morena Tropicana. ¡Vamos, que suene la música!

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Atención, la hora en punto, así es, son las 15 horas con 12 minutos. Las 15 horas con 12 minutos en toda Bolivia. Y qué buen tema que acabamos de disfrutar. Así da gusto acompañar la tarde, ¿no? Buenísima canción junto a Los Ángeles Azules, Mi Niña Mujer, por supuesto, un pedido musical de mi querido amigo David. Y hablando de tardes, qué lindo es cuando uno se da un pequeño respiro en medio de la rutina. A veces basta con escuchar esa canción favorita, compartir un café con alguien o simplemente dejar que la música nos cambie el ánimo. Al final, esos pequeños momentos son los que hacen especial nuestro día. Nosotros seguimos acompañándote con la mejor selección musical hasta las 4 de la tarde. Así es, Fabiola Cignani estará hasta las 4 de la tarde junto a todos ustedes. Así que no te despegues de nuestra sintonía porque todavía vienen muchos éxitos para cantar, recordar y disfrutar. Aprovecho para enviar un saludo muy especial a toda la gente que ya está conectada con nosotros a través de la línea de WhatsApp y también a los que están disfrutando nuestra transmisión de Facebook. Muchas gracias, un abrazo para quienes nos escuchan desde casita, desde el trabajo, desde su negocio, mientras van recorriendo las calles de nuestra querida La Paz. Gracias por permitirnos ser parte de su tarde. Muy bien, nosotros continuamos con más música bonita para todos ustedes. Es momento de Los Bibis, con el tema titulado Con el viento a tu favor, es el tema. Vamos, vamos a disfrutarlo.

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Seguimos compartiendo la mejor música con todos ustedes. Espero que ese tema les haya sacado una sonrisa. Así es, junto a La Pura Sabrosura, Necesito una Droga es el título de esta buenísima canción. Así es, espero que les haya gustado esta buenísima canción, o por lo menos les haya hecho mover un poquito los pies. Y díganme, ¿ustedes son de los que escuchan música mientras cocinan, trabajan, manejan o simplemente para relajarse? La música tiene ese poder de acompañarnos en cualquier momento del día y convertir un rato cualquiera en un buen recuerdo. Quiero aprovechar para enviar un saludo muy especial a toda la gente que está conectada con nosotros a través de la transmisión de Facebook, en la bandeja de comentarios, ya compartiendo sus saluditos con todos ustedes, y a quienes nos escriben por nuestra línea de WhatsApp, muchas gracias. Un abrazo para quienes nos escuchan desde su hogar, desde su negocio, desde el transporte público o donde quiera que se encuentren. Gracias por elegirnos y por hacer de esta tarde una linda compañía. Gracias a Luis Yankee Poma, nos dice: hola, buenas tardes, saludos desde Sao Paulo, Brasil. Soy Luis Yankee Poma. Un temita, porfa, de Los Embajadores del Vallenato. El tema titulado Se le moja la canoa. Claro, vamos a buscar tu temita, querido Luis. Un fuerte abrazo para ti hasta Brasil.

Muy bien, son las 15 horas con 26 minutos en toda Bolivia. Y nosotros tenemos más música para seguir disfrutando con todos ustedes. Es momento de Carro Show. Amores que rompen el alma es el título de esta buenísima canción. Vamos a disfrutarlo.

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0: Muy bien, qué gusto seguir compartiendo esta tarde con todos ustedes. Hoy todavía se siente ese ambiente especial del día de nuestra ciudad de La Paz. Seguramente muchos aprovecharon el feriado para descansar, para visitar a la familia o simplemente salir a recorrer nuestra hermosa ciudad. Y es que los paseños tenemos algo muy nuestro. Aunque haga frío, aunque las calles estén llenas o toque subir una buena pendiente, siempre encontramos la manera de seguir adelante con una sonrisa. Un saludo enorme para toda esa gente trabajadora que incluso cuando es feriado está al pie del cañón. Así es, a los queridos comerciantes, transportistas, quienes atienden sus negocios, al personal de salud y a todos los que nos acompañan desde sus fuentes de trabajo. También un abrazo para los paseños que están en otros departamentos de nuestro país, por supuesto, o fuera del país. Están también en Brasil, Argentina, Chile. ¡Saluditos! También un abrazo para los paseños que se van conectando ya de a poquito con sus saluditos. Muchas gracias. Saludos a Jenny Tenorio. ¿Cómo estás? Buenas tardes. Saludos también para Diego Quispe. Un saludito también para Roberto Guaigua nos saluda. Saluditos, Roberto.
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0: Muchas gracias por elegir nuestra compañía y por seguir enviándonos sus saludos y mensajes a través de la línea de WhatsApp, como también a través de nuestra transmisión de Facebook. Nos encanta saber desde dónde nos están escuchando, así que vayan sumándose a nuestra sintonía. Bien, nos vamos con una muy buena sugerencia de la radio. Junto a Águilas de América, Te Desconozco es el título de esa buenísima canción que le va a poner esa chispa a nuestra tarde. Vamos con Águilas de América.

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0: ¡Qué hermosa canción la que acabamos de escuchar! Y gracias a los Brothers. ¡Qué desafío es el título de esta buenísima canción, este buen pasadito! Y yo sé que uno que otro ya lo estuvo recordando. Gracias por seguir compartiendo esta tarde con nosotros. A veces, entre tantas ocupaciones, uno se olvida de hacer una pausa para disfrutar de esos pequeños momentos que hacen bien al corazón. Y justamente para eso está la música, para acompañarnos, levantarnos el ánimo y hacernos sentir un poquito más cerca, aunque estemos en distintos lugares. Quiero aprovechar para enviar un saludo muy cariñoso a todas las familias que están reunidas en casita, a quienes están trabajando, a los conductores que nos escuchan en el camino y también a nuestros amigos comerciantes que siguen con sus actividades. Un saludito hasta la feria más grande de Bolivia, la feria 16 de julio. Gracias por permitirnos entrar a sus hogares y ser parte de su tarde. Recuerden que siempre nos encanta leer sus mensajes, así que sigan escribiéndonos por WhatsApp o también acompañándonos también en nuestra transmisión en Facebook. Sus saludos y sus dedicatorias son parte de este programa.
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0: Vamos con los saludos, nos dice Stephanie. Nos dice saludos desde Brasil. Quiero felicitar a mi esposo Ubaldo Tenorio por nuestro aniversario y decirle que lo amo mucho. Saluditos para Ubaldo Tenorio de parte de tu esposa en el día de su aniversario. ¡Felicidades! Muy bien, y es momento de continuar con más música bonita para todos ustedes. Vamos con una muy buena sugerencia junto a Extremo Caliente y Pedro Atunga. Cholita es el título. ¡Vamos a disfrutarlo!

Muy bien, atención, estamos sobre las 15 horas con 58 minutos en toda Bolivia. Eso quiere decir que le ponemos punto final a nuestra participación el día de hoy. Así es, pero ustedes no se pueden despegar de nuestra sintonía porque enseguida nada más viene Marquito Flores a seguir disfrutando con todos ustedes y por supuesto compartiendo la música bonita que a ustedes tanto les gusta. Muy bien, me despido, pero no sin antes agradecer a todos los que estuvieron participando el día de hoy. Gracias por sus saludos, sus pedidos musicales, muchas gracias. Me despido, mi nombre es Fabiola Siñani y fue un placer acompañarlos. Chau, chau, amigos. Chau, chau.

0: Son las 4 de la tarde. 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

¡Que viva la paz! ¡Hola! ¡Buenas tardes! ¡Que viva la paz! ¡Que viva nuestra ciudad de La Paz! ¡Nuestra querida La Paz! ¡Nuestra amada La Paz! ¡Bajo el guardián de Ligimani con un manto blanco! ¡Nuestra oh linda La Paz! ¿Qué tal? ¡Buenas tardes! ¡Bienvenidos! ¡Bienvenidas! Amigos, ¿qué tal? Bueno, no es muy habitual escucharme un día jueves por la tarde, ¿no? ¿Qué tal? Les saluda Marco Flores. Bueno, todos los fines de semana me pueden encontrar a las 12 del mediodía en La Yajuita, pero en esta ocasión tenemos algo muy especial preparado en este feriado para nuestra ciudad de La Paz, para nuestra querida ciudad de La Paz, luego de Fabiolita Siñani. Nosotros continuamos hasta las 19 horas. ¿Qué tal? Buenas tardes, sol radiante en La Paz. Vamos a disfrutar estas horas que tenemos al aire en esta tarde feriado, como siempre, ¿no? Como siempre, por portarnos mal castigados. No, nada que ver. Bueno, arrancamos rumbo a las 19 horas. Lo mejor de la música bonita de Chacaltaya 93.7. Agárrense porque se vienen bonitas canciones y entre ellos nuevos temas, nuevas sugerencias de éxito de la radio. Y por supuesto, arrancamos con esta canción muy bonita que lleva como título ¿Cuándo? Y le hablamos de los grandes, los únicos, los incomparables, Coris, con esta nueva sugerencia de éxito de Chacaltaya. ¿Cuándo? Éxito 2026.

0: Consuelo, Dímelo Ahora. Qué buena canción. Junto a los Coris. Lleva como título Cuando. Así la puedes pedir en Chacaltaya 93.7 FM. Qué buena canción, qué bonitos recuerdos.
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0: Amigos, estamos a 4 de la tarde con 17 minutos. 4 de la tarde. 17 minutos, así arrancamos una tarde diferente acá en Chacaltaya. Recuerden, estamos hasta las 19 horas. Lo mejor de nuestra música tropical.

amigos, el maestro Miguel Orías con esta nueva canción, Vestida de Novia. Ponerte el sombrero y hacernos eso, ay, ay, ay, ay. Bueno, estamos a 16 horas con 25 minutos, 4 de la tarde, 25 minutos. Qué lindo que está el clima, ¿no? A disfrutar del feriado, por favor. ¿Cómo está la cabecita? No quería preguntar eso, pero... ¿Pero cómo está el cuerpo? Me dice, no, no me hables, no me hables, no quiero saber nada. Nunca más. Nunca es la última. No, señores, tenemos que reaccionar y, por supuesto, disfrutar de este feriado. Bueno, enviar saludos especiales a nuestros amigos que están en el comercio, a los que siguen trabajando en feriado, como nosotros, a nuestros amigos del transporte, en casita algunos, están recogiendo la casa, ¿no? Algunos lavando la ropita, aprovechando la tarde, y nosotros queremos ser la grata compañía todos los días, y en especial en este feriado. Feriado de jueves 16 de julio. ¡Felicidades, La Paz! Bueno, vamos con más canciones, no sin antes enviar saludos a nuestros amigos que nos van sintonizando. Saludos a Dani, a nuestra amiga Janet, quien está también con nosotros. Gracias por escribirnos. Recuerden nuestra línea de comunicación en WhatsApp, 765-22-124. Recuerda, 765-22-124 es nuestra línea de WhatsApp. Vamos con más canciones y de nuevas sugerencias de éxito se trata. Se viene... ¡Cucucumbia! Código Fer. Ajá, soy yo. ¿Qué más quieres? Así titula la canción. Fer.

nos vamos a la pausa. Por favor, la pausa. Y luego de la pausa ya estamos en transmisión en el Facebook y también en nuestro TikTok. Así que participe con nosotros en nuestras redes sociales. Recuerden, como Radio Chacaltaya, música tropical con altura. Pausita y en breve estamos de retorno. Aguárdenos unos minutos.

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0: Qué buena canción, qué buenos éxitos.
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0: De la música, Los Linces. Estamos a 4 de la tarde con exactos 42 minutos. ¿Qué tal? ¿Cómo le está pasando en este feriado? Genial, ¿no? Muy animado. Y por supuesto, envío saludos especiales a nuestros amigos en Río Seco, en la Ciudad del Alto. Y también, ¿cómo están en la 16 de julio? Hoy en la feria, bueno, no normal, pero hubo feria en la 16 de julio. Saludos a nuestros amigos feriantes de la Ciudad del Alto. Saludos también hasta Chocaya, se comunican desde Chocaya. Saludos, gracias por la sintonía. Vamos con otra de las sugerencias de éxito. Viene junto a Josep y la Sonora Sensación. Con este mix cortavenas. Para bailar, para gozar en esta tarde de jueves en Chacaltaya.

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¡Felicidades, La Paz! ¡Felicidades a nuestra querida linda La Paz! Somos chucutas, orgullosamente paceños. Estamos a 3 minutos de las 17 horas. ¿Qué tal? ¡Buenas tardes! Bueno, rumbo a las 19 horas. En una programación súper especial dedicada a nuestra ciudad de La Paz. Y nosotros con los recuerdos escuchábamos a San Francisco con este mix Presumida. Muy especial. Saludos a José. Un abrazo, José. Está con nosotros desde Argentina. José, un abrazo. A nuestros amigos que nos escuchan en Cupini. A la linda gente que está de... No, lo digo o no lo digo. Está de Chucky. Bueno, en la ciudad del Alto también nos sintonizan. Gracias a nuestros amigos de Nuevos Horizontes. A nuestros amigos que nos escuchan fuera del país. En Brasil, Argentina, Paraguay. En España. En la China. Gracias por su sintonía. 2 minutos. Serán las 17 horas. Seguimos recordando. Seguimos disfrutando nuestros éxitos en este súper especial. Una programación especial en feriado de la radio. Les saluda Marco Flores hasta las 19 horas.

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Bueno, de esta forma arrancamos una nueva hora. 5 de la tarde con 10 minutos. Saludos a todos nuestros amigos que están en sintonía de la radio, en especial a nuestros amigos de Argentina. Bueno, nos dicen una canción, por favor, de Histeria Amárrame, dedicado a mi esposa Yolanda Rodríguez. Y un saludo a mi cuñada Lucy Rodríguez. Aquí escuchando su programa, mi nombre es Edwin Prado. Quiltrito Rodríguez, un saludo a los paseños. Excelente programa, dice, gracias. Gracias a nuestro querido Edwin. Un abrazo. Y por supuesto, felicidades a toda la ciudad de La Paz, a todos nosotros los paseños. Estamos en nuestro día 16 de julio. Por supuesto, 217 años de libertad, 217 años del grito libertario. 5 de la tarde con exactos 10 minutos. Vamos con más canciones, por favor, y otro de los éxitos que viene como nueva sugerencia. Viene junto a Luis G. Me recordarás una canción que ya la conoces.

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¿Qué tal la presencia de Los Ángeles Azules? Y esta entrega de amor, qué buena canción. Es una canción para dedicar. Sol radiante en nuestra ciudad de La Paz. Estamos a 5 de la tarde con 21 minutos. 5 de la tarde, 21 minutos. ¿Qué tal? Bueno, bienvenidos a todos nuestros amigos que se conectan a la sintonía de la radio. Radio Chacaltaya. Y recuerden que estamos también a través de nuestras redes sociales. Estamos a través de el Facebook transmitiendo, haciendo una transmisión muy especial, así que ingresa también a nuestro Facebook. Recuerda, es Radio Chacaltaya, música tropical con altura. Le vamos a regalar un ponche. No, no quieren saber, ¿no? No quiero saber nada de ponches, de té con té. Recuerda, estamos en nuestras redes sociales una vez más, Radio Chacaltaya, música tropical con altura, en el Facebook, haciendo una transmisión muy especial en este feriado, día muy especial, rumbo a las 19 horas, con mucha fuerza, con mucha energía. Saludos para mi querido Davis. Ya se viene tu canción antes, por favor. Viene otra de las nuevas sugerencias de éxito. Junto a La Llorona, De Aquí a la Luna. Nueva sugerencia de éxito, Chacaltaya.

es un éxito solicitado por nuestro querido Davis. Y esta canción va con dedicatoria para Liz Kim. Es una canción dedicada para mi amiga linda, dice, y hermosa mujercita Liz Kim, de parte de Davis. Qué buena canción, qué buen recuerdo. Es otra de las canciones que nos trae nostalgias. Dino, mil años. Bueno, 17 horas con 28 minutos. Otro de los éxitos que viene con fuerza. Otra de las canciones que viene como nueva sugerencia.

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0: A veces solamente se marchan y no nos dicen por qué. No me puedes dejar así, América Pop. Bueno, de a poquito ya se oculta nuestro señor Sol. Y nosotros continuamos. Saludos para Brian. Saludos para Leti. Gracias a nuestro amigo Ayrton, quien también está con nosotros. Gracias. Saludos a nuestros amigos del comercio, como siempre, en sintonía de Chacaltaya. A nuestros amigos de la Tumuzla, que aún están en fin de semana también, full y sintonía junto al programa que conducimos, La Yajuita. Ahora en un programa súper especial en feriado, hasta las 19 horas. Bueno, 5 de la tarde, 40 minutos, vamos con otra de las canciones. Que también ha sido solicitada una canción muy bonita que viene como nueva sugerencia de la radio. Te hablamos de La Pura Sabrosura.
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La voz del tigre en América. ¡Bom! ¡Qué fuerza, qué potencia del tigre! Amigos, estamos a 5 minutos de las 18 horas en todo el país. 5 minutitos más serán las 18 horas, 6 de la tarde. En este feriado tan bonito, que parece fin de semana, no sé, como que es diferente, ¿no? El amor conmigo, ven a amar. Bueno, agradecemos la sintonía en todos los puntos de nuestra ciudad de La Paz, en las diferentes zonas, macrodistritos, en las villas. Saludos a nuestros amigos de Villa Armonía, a nuestra linda gente de Villa Copa, a nuestros amigos de Miraflores. Acá en la Garita de Lima también saludos, en Sopocachi, en el Montículo nos están escuchando, gracias. Bueno, se nos cortó el live del Facebook, la invitación para que ingresen nuevamente. Algo pasó, ¿no? Alguien nos denunció por ahí. Es que estábamos en los pasos prohibidos. Así que ya, tranquis, ¿no? Ahora sí puede ingresar nuevamente al Facebook. Puede dar el like y compartir, por favor. Dale like y comparte en el Facebook Radio Chacaltaya, Música Tropical con Altura. Rumbo a las 19 horas. En este feriado que parece fin de semana, seguimos recordando la historia de tu vida. Ahora se viene Conspiración con este super pasadito caliente. Solicitado. Les saluda Marco Flores. Hasta las 19 horas en este feriado 16 de julio. ¡Felicidades, La Paz!

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la canción es Néctar. Luego Sonido Master. Gracias. Dos canciones especiales para empezar esta nueva hora de este feriado especial en Chacaltaya. 18 horas con 11 minutos en todo el país. 18 horas, 11 minutos. ¿Qué tal? ¿Cómo la están pasando? Saludos a nuestros amigos que se conectan en el TikTok. Estamos esperando el León. No sean tacas. Bueno, recuerda que nuestras redes sociales están totalmente activas. Estamos en el live en el Facebook también. Radio Chacaltaya, música tropical con altura. En el Facebook también estamos en el TikTok, Radio Chacaltaya. Síganos en nuestras redes sociales en este feriado 16 de julio, rumbo a las 19 horas. En esta programación especial se viene otro de los recuerdos, otro de los pasaditos calientes, junto a Clase. Háblame más de ti.

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Confusión B. ¡Qué buena canción! Estamos a 18:23 minutos. 18:23 minutos. ¡Oh! Ya cae la noche en nuestra ciudad de La Paz. En nuestra, oh, linda La Paz. Y por supuesto, tenemos que hasta el último minuto felicitar a nuestra querida ciudad de La Paz. ¡Felicidades, La Paz! Mi Chuquiago marca el cielo paseño, que nos acoge, por supuesto, los paseños. Y como siempre, estamos orgullosos de ser paseños y lo gritamos a los cuatro vientos. Y cuando nos vamos al interior del país, ¿de dónde eres vos? Yo soy de La Paz, ¿no? Amigos, compartan el live. Taba la pantalla también. Estamos en el TikTok, estamos en la transmisión del TikTok. En este día no muy habitual porque estamos en feriado y estamos de turno. Estamos trabajando felices de la vida. Felicidades, La Paz, dice Michi. Saludos, Michi. Ángeles, también un abrazo a nuestro amigo George, quien también está con nosotros. George, buenas tardes, Chacaltaya. ¿Me podrían poner el tema, por favor, de Guardianes del Amor? Los ángeles lloran acá en el autito paseando, disfrutando de la música con mi esposo y mis hijos, dice. ¿Cómo no? Se vienen Los Ángeles Lloran de los Guardianes del Amor. Ya se viene el oído pegadito, se viene Los Bibis. Y la canción busca la tarde especial de feriado en este 16 de julio. ¡Feliz!

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¡Qué buena canción! La pura sabrosura, Mírame a la cara. Estamos a 18:38 minutos, 18 horas 38 minutos. Ya nos vamos de a poquito. La noche ya cayó en La Paz. Saludos a España, a nuestros amigos que se conectan a través de nuestras redes sociales. A España en Toledo nos escuchan. Gracias por la música, nos dicen. Y viva mi La Paz del alma, cómo lo extraño. La Mica, un abrazo. Saludos y que la pases bien. Felicidades a todos los paseños, chucutas, pico verdes. David, un abrazo también para ti, Edwin. Saludos, Edwin. Sí, cayó la noche en La Paz. Vamos con las canciones, vamos con más éxitos, por favor, porque se vienen Los Ángeles. Así como yo con mi Aurora. Pero estos son los aves que están en el cielo. Los Águilas de América. Te desconozco. Otro de los éxitos que vienen como sugerencia.

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Los Brothers en la voz de David Castro. Qué bien se ve ella feliz bailando alegre en el salón sin mí. Estamos a 8 minutitos nada más de las 19 horas. 8 minutos serán las 19 horas 7 de la noche en nuestra querida La Paz. Oh, linda La Paz. Ciudad de Limani. Ciudad de los Chucutas. Tumba de tiranos. Bueno, vamos con más canciones, por favor, más éxitos. No sin antes enviar saludos a nuestros amigos de Apiterapia, que están en la sintonía de nosotros. Somos Radio Chacaltaya de La Paz, Bolivia. 34 años en el aire. Toda una historia. A ver, nos dicen, buenas noches, Chacaltaya. El tema Matador, Onda Sabanera. Gracias atentamente, José Adalid. Saludos cordiales a todos los amigos en la sintonía de la mejor FM de toda Bolivia, Radio Chacaltaya. Saludos para José Adalid. Un abrazo, hermano, que la pases bien. Saludos a nuestros amigos, quienes también nos sintonizan en el transporte. A Don Carlos, a nuestros amigos, a ver, aquí a Rodrigo Chirinos. Felicidades a todos los paseños trabajadores. El paseño se caracteriza por eso, ¿no? Por ser trabajador de aguante, raza de bronce, macho alfa. Un pasadito de Beta Track, me duele el corazón atentamente, Rodrigo Chirinos. Gracias, Rodri. Rodri, saludos a toda la familia. Ya en los últimos minutos de nuestra participación en este feriado, se viene Extremo Caliente junto a el maestro Pedro Atunga. Y esta canción que viene como nueva sugerencia. Nueva sugerencia de éxito en la radio. Pedro Atunga, Extremo Caliente. Extremo Caliente, Pedro Atunga. La canción lleva como título Cholita. Nueva sugerencia de Chacaltaya. Sí.

0: esta canción está matadora. Extremo Caliente. El señor Calquini con el señor Atunga. Dos grandes juntos en esta canción Cholita. Qué buena canción, ¿ah? Estamos a 2 minutos de las 19 horas. Ya nos marchamos, gracias. Bueno, amigos, recuerden que estamos todos los fines de semana a partir de las 12 del mediodía hasta las 14 horas en sábado y domingo en La Llajuita.
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0: Bueno, ahora solamente en feriado de forma extraordinaria nos escuchan en este horario. Pero ya en fin de semana normal. Nos vamos, muchas gracias. Continúelo con la programación especial de Radio Chacaltaya 93.7 FM. Saludos a todos nuestros amigos en los diferentes rubros que están con nosotros, que están con la radio, conectados. A los que recién ingresan a la sintonía también. Un abrazo a nuestros amigos que están fuera del país. A los que están en el interior de nuestra Bolivia, saludos. Y por supuesto, queremos decirle a nuestra querida La Paz, felicidades La Paz por tus 217 años. Nos vamos, gracias. Hasta el fin de semana. Continúe con Chacaltaya 93.7. Permiso.

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